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Estás en Cadena 100 escuchando la mejor variedad musical y yo estoy aquí contigo al otro lado de tu radio. Muy buenos días, soy Alejandra Estévez. He de decir que me he levantado con mucha energía, sorprendentemente. He dormido poco y me he levantado como si hubiese dormido 8 horas. ¿Y tú qué tal?

muy bonita para una boda. Esta canción sería muy bonita para el baile. ¿A ti te pasa? ¿Tú tienes claro que si un día te casas elegirías una canción en concreto? ¿Qué te parece esta? Where is my husband? En Cadena 100.

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aquí en Cadena 100, escuchando la mejor variedad musical, y yo también te doy los buenos días. Gracias por sintonizar la radio, por poner Cadena 100, estar conmigo esta mañana de domingo. Soy Alejandra Estevez, te mando un abrazo muy fuerte y vamos a cantar un poquito ahora en español, que se lo merece él también. Dani Martín, aquí en Cadena 100.

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6: La previsión para la próxima semana es de marcada estabilidad con cielos despejados y ascenso de las temperaturas.
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10: ¿Te imaginas a los hermanos de Estopa, David y

0: José, sirviendo cafés en lugar de llenar estadios. Pues ese era su plan inicial. Crecieron en el bar de sus padres en Cornellá, La Española. Y su mayor aspiración era heredar el negocio familiar. Para ellos, ese era el mejor futuro posible, lejos de los focos y de los escenarios. Pero la música se cruzó en su camino casi por accidente. No fueron a clases de canto y aprendieron a tocar la guitarra con su padre, que les enseñaba los acordes con los nombres equivocados. Fue pura pasión y un golpe de suerte. De su trabajo en una fábrica de coches, donde les pedían más y más estopa, sacaron el nombre del dúo. Y así, desde un barrio obrero, salieron para convertirse en historia de la música de nuestro país, sin olvidar jamás sus raíces.
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0: Oye, ya llevamos casi una horita juntos y bien, ¿no? Hemos cantado un poquito en español, hemos cantado un poquito en inglés, lo hemos dado todo, hemos bailado. ¿Qué te parece si ahora llamamos a Aitana, a Dani Fernández, a Shakira, que vengan a darnos buenos días, junto con 45 minutos de música sin interrupción? Sí, ¿no? A por ello.
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11: Buenos días, buenos días. ¿Qué tal estás? ¿Cómo has dormido?
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11: Aquí estoy contigo con un objetivo muy claro: que te encanten las canciones que van a sonar ahora para robarte una sonrisa. Soy Alejandra Estevez y damos comienzo ya a 45 minutos de música sin interrupción.

0: Estás en Cadena 100 escuchando la mejor variedad musical y no paro de dar vueltas, como hay días que no duermes 8 horas, que duermes 4 o 5 en mi caso hoy, y estoy más despierta, más lúcida, más todo a la primera que cuando a veces duermes muchas horas. ¿Tú sabes el por qué? ¿Me lo cuentas?
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Me encantan las respuestas que me estáis dando explicándome el por qué yo hoy me encuentro tan despierta con las pocas horas que he dormido. Y me dice Ángela de Valencia: Alejandra, es que no depende solo de las horas que duermes. No por dormir 8 horas te vas a levantar mejor, sino en la fase del sueño que te despiertas. Justo tú te habrás despertado en una fase del sueño ligero y por eso te encuentras tan bien. ¡Wow! Curioso, ¿no?

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Muy buenos días, ¿qué tal estás? Soy Alejandra Estévez y tengo una pregunta para ti. Muchos madrileños se han ido este fin de semana de puente, ya que es San Isidro, y yo pregunto, ¿tú eres de los que aprovechas todo el domingo o te vienes ahora mismo de vuelta a la capital porque no quieres atascos? Cuéntame.

Estás en Cadena 100 escuchando la mejor variedad musical y quiero hacer la confesión del día. He de decir que el artista que vamos a escuchar ahora me encanta, es uno de los mayores descubrimientos de estas últimas temporadas, canta de maravilla y me apetece que tú y yo lo escuchemos. Neil Moliné, en Cadena 100.

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0: eso no es casualidad.
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0: tal?
1: Y yo tengo una nueva pregunta para ti, y es: ¿estoy consiguiendo que te levantes con el pie derecho? ¿Estoy consiguiendo que veas el domingo con ganas y digas, venga, a por el domingo? Espero que sí. Y además tengo algo que decirte, y es que enseguida tenemos 45 minutos de música sin interrupción. Aquí te espero.
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11: ¿Te imaginas ser una superestrella y meterte a pelear con haters en las redes? Pues eso es lo que le pasa a Doja Cat. La cantante ha contado que no puede evitar responder a los comentarios negativos. Dice que cuando la atacan, aunque sea por tonterías como no cambiarse de ropa en sus conciertos, siente que tiene que defenderse. Es como si esa negatividad le diera la razón a sus propias inseguridades, ¿no? Ella misma admite que no es sano y que es una pérdida de tiempo, pero es su forma de lidiar con la presión. Y es que su relación con los fans es de amor-odio desde siempre, una vez llegó a decirles que se buscaran un trabajo. Al final, Doja Cat nos muestra el lado más oscuro de la fama en la era de Internet, siendo siempre fiel a sí misma, polémica y sin filtros.
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1: Hola, hola, ¿qué tal estás? Muy buenos días.
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1: Cuéntame, ¿cómo estás? ¿Cómo te estás despertando? Espero que hayas dormido muy bien y que estés atento, porque tengo un regalo para ti, que es 45 minutos de música sin interrupción.

Estás en Cadena 100 escuchando la mejor variedad musical y yo no me voy, yo estoy aquí contigo. ¿Qué tal estás? Muy buenos días. Soy Alejandra Estévez. Uno de mis sueños que quiero conseguir algún día, porque este año no lo voy a conseguir, es ver a esta banda en directo. Va a venir a España y va a estar en 3-4 sitios y qué suerte los que podáis ir a ver.

Ana, formando parte de la mejor variedad musical. ¿Qué tal estás? Muy buenos días. ¿Sabes qué día es hoy? Aparte de saber que es 17 de mayo, hoy es el día de Internet. Y claro, suena muy tópico ya decir ¿qué haríamos en Internet? Pero también digo, qué felices seríamos si ya todos fuésemos capaces de por lo menos estar un día sin estar con el teléfono móvil. Estás en Cadena 100.

Estás en Cadena 100 escuchando la mejor variedad musical. Te voy a contar una cosa que me dejó impactada. El viernes se habló en el programa de Buenos Días, Javi Mar, de El San Benito que te persigue. Y leí un comentario de una oyente que dice: a mí me llaman la cancela conciertos, porque las tres veces que hemos intentado ir con mis amigos a ver al artista que vamos a escuchar ahora, ha cancelado el concierto. Increíble. Escuchamos a Antonio Orozco.

Estás en Cadena 100 conmigo, escuchando la mejor variedad musical. ¿Qué tal estás? Muy buenos días, aquí estoy contigo al otro lado de tu radio. Soy Alejandra Estévez y te voy a chivar que enseguida va a venir Ana Mena a cantarnos y otro artista que nos va a hacer bailar. Así que quédate conmigo aquí en Cadena 100.

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11: ¿Tú te verías componiendo una canción en tu cuarto sin grandes lujos ni muchas pretensiones y que de repente todo el mundo la escuche? Pues eso es lo que le ha pasado a Íñigo Quintero. Su canción Si no estás acaba de superar los 1.000 millones de reproducciones, una cifra de auténtico vértigo. Y lo más increíble es que es el primer artista independiente en conseguirlo. Él mismo cuenta que es una canción sincera, que le ha dado una oportunidad gigante y de la que nunca se cansará. Él mismo reconoce que le debe mucho a este tema y que si hubiera sabido la que se venía, con lo tímido que era, igual no la habría sacado. Pero por suerte para todos, lo hizo y ahora su música no para de sonar por todo el mundo.
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0: Amigo, ha sido un placer acompañarte un domingo más por la mañana. Espero haberte robado una sonrisa, que te han gustado las canciones que han ido sonando. Soy Alejandra Estévez, te mando un abrazo infinito y ojalá que tengas un domingo perfecto. Y tengo algo que contarte muy importante, y es que tengo aquí a mi lado sentada a mi gran compañera Miriam Rodilla, que te va a hacer disfrutar junto con 45 minutos de música sin interrupción. ¡Mua!
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0: 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Hola, feliz domingo. ¿Qué tal? ¿Cómo lo llevas? ¿Qué tal estás?
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0: Vamos a comernos la mañana con muchísima alegría gracias a todas las canciones que he preparado. Ya verás, vamos a estar con David Guetta, con Álvaro de Luna, Morat, aquí ahora ya.

¡Qué bonita canción, por favor! Estás escuchando Cadena 100, aquí la mejor variedad musical. ¿Qué tal? Bueno, te mando un beso gigante. Yo soy Miriam Rodillas, un gusto estar aquí acompañándote ahora con esta canción tan alegre que nos deja Álvaro Luna, que está súper feliz, ¿eh? Ha estado unos días en Viena con su chica y mira que no es muy dado a compartir fotos de ella, con ella, perdón. Pues sí lo ha hecho, ¿eh? Está enamoradísimo.

Más Cadena 100 con la mejor variedad musical. Bueno, ella esta semana se ha pasado por la radio, Mar le ha entrevistado y bueno, le ha contado que está viviendo un momento de mucha paz y sinceridad personal, de hecho que es de las primeras veces que puede hablar sin miedo de su vida, ¿eh? Es Malú, aquí con su primer amor en Cadena 100.

Estás escuchando Cadena 100, esta es la mejor variedad musical. Bueno, besos desde aquí a Carmen de Madrid, que me ha dicho que está ahí organizando la casa, haciendo limpieza, que nada como coger la escoba al ritmo de las canciones que pongo aquí en Cadena 100. Muchísimas gracias, preciosa. Esta

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a ti también te ha pasado de esto de que no has podido pegar ojo en toda la noche? Porque a mí sí, ¿eh? Yo creo que esto de la primavera, la sangre altera, esto, vamos, es una realidad, ¿eh? Menos mal que tenemos ahora la energía de este Golden aquí en

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0: en Cadena 100 en este domingo 17 de mayo. No sé si sabes, hoy es el día de Internet, el día mundial de las telecomunicaciones. Y yo me pongo a pensar qué sería de nosotros si no existiera Internet. Yo creo que seríamos mucho más felices, ¿eh? A ver, seguro, mucho más parlanchines todos, ¿a que sí? Bueno, oye, enseguida te voy a poner 45 minutos de música sin interrupción que estoy preparando con todo el cariño del mundo en nada con Sebastián Yatra.
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7: Es una de las voces más importantes de la música en España y un artista que se hace grande sobre el escenario. Malú entiende los conciertos como una forma de vida y cuando no está de gira es algo que echa de menos constantemente.
8: Yo echo de menos el escenario todo el rato, realmente es mi sitio, es mi lugar. Canta.
7: En el mundo de la música y con una carrera tan exigente,

0: ¿Cómo se cuida un artista para afrontar giras y conciertos al máximo nivel? Manu explica que en su caso, la disciplina y el descanso son fundamentales.
1: Terminas el show, te plantas tu abrigo y te vas a tu casa, aunque no te duermas, pero tú al día siguiente tienes otro igual.
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4: Pues ya estamos por aquí, ¿qué tal? ¿Cómo va ese cafetito? Qué rico, ¿eh?
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4: Yo aquí con mi descafeinado, que si no me subo por las paredes, ¿eh? Bueno, te voy a poner a Lorín, que ya la tengo preparada, a Maná. Ahora vamos con Sebastián Yatra, y es que son 45 minutos de música sin interrupción, quedan para mucho.

escuchando Cadena 100, aquí la mejor variedad musical. ¿Cómo lo llevas? Oye, besos de Miriam Rodilla. Oye, uno especialmente a Soraya, que me estaba comentando por aquí que trabaja en un kiosco en el centro de Madrid. Pues eso, lo típico, vendiendo chuches, helados y esas cositas, y que nos tiene puestos allí. Pues yo te lo agradezco muchísimo, Soraya. Te mando, pues eso, un beso inmenso y una canción que te va a poner las pilas, ¿vale? Nos quedamos con Katy Perry, este I Kissed a Girl, en Cadena 100.

Escuchando Cadena 100 con la mejor variedad musical. Mira, hoy es el Día Mundial de Internet. Antes decíamos que seguro seríamos más felices, pero también es cierto que a lo mejor no conoceríamos a este artista que se hizo viral gracias a TikTok. Lo conocemos, ¿eh? Es Alex Warren. Esto es Ordinary en Cadena 100.

mejor variedad musical. Bueno, felicidades a Bulgaria, que ganó Eurovisión, y es que gracias a Eurovisión conocimos a esta mujer. Vamos con Lorin, aquí está lo nuevo, se llama Feels Like Heaven, en Cadena 100.

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Estás escuchando Cadena 100, esta es la mejor variedad musical y menos mal que las cosas pues no sucedieron así. Yo no sé si sabes que ella estuvo a punto de dejar la música y es que antes de que la conociésemos mundialmente, pues oye, se planteó retirarse definitivamente de la industria porque le daba un poco de miedo la presión de la fama. Menos mal que lo supo gestionar, ¿eh? Es Sia en Cadena 100.

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6: Todos en la vida tenemos un camino. Precisamente, El Camino es el título del cuarto disco de Álvaro Soler, donde nos invita a conocer junto a él su lado más personal.
7: Como en cada camino, al final yo quería que fuera un camino realista. Todo lo que ha sido mi carrera hasta el momento y también pues mi vida.
6: Mensaje de voz a su compañero David nació una de sus nuevas canciones. Admite que las notas de voz de su móvil son ideas que graba para no olvidarlas.
7: Intento poner nombres para acordarme, ¿sabes? En plan, idea espectacular, en plan, para que luego yo en mi futuro quiera ver qué es esta idea espectacular, ¿sabes?
6: Se considera a sí mismo un friki de la música y se moja, es fanático de los vinilos.
7: No sé, todo es tan digital hoy en día que está bien tener sus momentos, poner el vinilo.
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0: Pues aquí vamos a tener un espectacular día, un feliz domingo, por supuesto. Además, mira, es que nos vamos a plantar ya en el mediodía, en nada, en muy poquito. Y además, con ese mediodía, pues van a llegar tus canciones favoritas. Estoy preparando ya 45 minutos de música sin interrupción. ¿Y sabes quién vamos a escuchar primero? A David Guetta, ¿eh? Aquí enseguida.
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14: Hola, hola, ¿qué tal? ¿Cómo lo llevas? Espero que bien, ¿eh?
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14: A ver, ¿a quién le mola Melendi? ¿A ti? Sí, pues estás de enhorabuena porque te voy a poner su nueva canción. También te voy a poner a Rihanna, a David Guetta, como te he dicho antes, y muchos más, porque son 45.

combinación tan bonita la de esta canción que acabamos de escuchar aquí en Cadena 100. Esta es la mejor variedad musical. Si a eso le sumo que me acabo de asomar aquí a la ventana y estoy viendo el solecito ya, el cielo azul, y encima ahora viene este chico que tiene una energía tan preciosa, vamos, es que el domingo redondo, ¿eh? No puede ser de otra manera. Nos quedamos con Neil Moliner, ¿eh? Ahora me acuerdo de ti en Cadena 100.

0: Pues estás escuchando Cadena 100, esta es la mejor variedad musical. Aprovecho para saludarte, yo soy Miriam Rodilla y aquí te presento la nueva canción de Melendi, que es una pasada, la letra es súper profunda, ¿eh? Esto es Fecha de Caducidad, suena aquí en Cadena 100.
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estás en Cadena 100. Yo no sé qué plan tienes, pero bueno, tenemos al equipo de fútbol de Brunete, lo tenemos en una barbacoa en Quijorna y me han dicho por aquí que tienen Cadena 100 a todo volumen, así que nada, pues oye, que muchísima suerte en ese partido y que un besazo enorme desde Cadena 100, ¿vale? Vamos con Taylor Swift.

noche cuando pienses en tu día, ¿te acordarás del correo que enviaste? ¿O de esa risa que se te escapó sin venir a cuento? ¿Del atasco? ¿O de la canción que te hizo cantar como si nadie mirara?

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11: ¿Sabes qué tienen en común Jennifer López, Shakira y hasta la mismísima Beyoncé? Pues que ni las divas más grandes del pop se libran de los imprevistos en directo. Y la verdad es que nos regalan unos momentazos. Hace poco, J-Lo casi se va al suelo en Las Vegas, pero siguió con el show como si nada. Y no es la única. También está Shakira riéndose de su propio resbalón. O Madonna, que es una experta en recuperarse con una sonrisa. Pero los sustos más grandes se los llevaron Katy Perry, que se quedó colgada de una mariposa gigante en su última gira. Y Beyoncé, con un coche volador que se inclinó peligrosamente. Aún así, para ellas, el espectáculo siempre continúa. Eso sí que es tener tablas encima de un escenario.
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0: Pues yo no sé tú, pero yo con esta canción ya me imagino con el mojito pisando la arena de la playa, ¿eh? Ya queda poco para esto, ¿eh? Que sí, ya verás que el tiempo pasa volando. Bueno, tanto es así que enseguida vamos a volver a empezar otros 45 minutos de música sin interrupción. Va a ser un no parar, ¿eh? Vamos a empezar con Aitana y va a ser aquí enseguida.
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0: Oye, ¿qué tal esa resaca eurovisiva? ¿Tú lo viste?
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0: Hay que felicitar a Bulgaria, ¿eh? Desde aquí. Bueno, oye, que te voy a poner un montón de canciones de tus favoritas, ¿eh? 45 minutos de música sin interrupción que vamos a comenzar ahora con Aitana. Pero es que te pongo la nueva también de Alex Warren, en nada.

Cadena 100, la mejor variedad musical. Bueno, está de enhorabuena. Esta mujer está celebrando el amor por todo lo alto. Bueno, lo va a celebrar el próximo 3 de julio porque se nos va a casar. Y bueno, hasta ahora, pues oye, ha estado cambiando de fechas. Yo creo que despistando un poco a la prensa, pero bueno, que ya se sabe. El 3 de julio se casa. Nos quedamos con Taylor Swift y aquí con este Opa Live, que te pongo aquí en Cadena 100, por supuesto.

Estás escuchando Cadena 100, la mejor variedad musical. Besazos enormes a Sofía, su chico, que están en Cádiz, escuchando la radio mientras se preparan. Pues oye, han quedado con unos amigos, pero eso sí, me han dicho que antes van a cumplir con lo que tienen que hacer, que es ir a votar. Pues nada, chicos, un besazo, que disfrutéis de este domingo. Y aquí, Bruno Mars en Cadena 100.

Cadena 100, porque estás escuchando Cadena 100, la mejor variedad musical. Oye, ahora con este artista que tiene cierto paralelismo con Ed Sheeran, porque él también lo pasó muy mal antes de ser conocido. Se quedó sin hogar y, bueno, dormía en los coches que le prestaban sus amigos. ¿Sabes de quién hablo? No, pues él es Alex Warren, y aquí arrasando en Cadena 100 con este Fever Dream.

musical. Oye, ¿a ti te gusta Dani Fernández? Sí, porque seguro que desde aquí le quieres mandar también mucho ánimo, ¿verdad? Ya sabes que hace pues como un mes se cayó de un escenario y en este momento pues está en ese proceso de recuperación. Esperamos, pues oye, que se ponga bueno pronto y que lo queremos en los escenarios próximamente. Aquí con No dejaré de abrazarte en Cadena 100.

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0: mía, cómo se nota, ¿eh? Cómo se nota que estamos disfrutando del tiempo libre, ¿verdad? Bueno, yo no, tú. Bueno, yo estoy a punto de hacerlo ya, porque de hecho tengo aquí a mi compañero, a Juan Sobrino, que te va a poner 45 minutos de música sin interrupción. Así que nada, un besazo gigante. Yo soy Miriam Rodilla y nada, nos encontramos por aquí próximamente. Pásalo súper bien.
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12: La vida son recuerdos, y algo que siempre recordará Niall Horan, el que fuera miembro de One Direction, son los grandes momentos con su compañero y amigo Liam Payne. 2 semanas antes de fallecer, Liam y Niall habían estado juntos, riendo y recordando viejos tiempos. Un golpe tremendo que pasó de la incredulidad a la rabia. Ahora, Niall ha transformado todo ese dolor en arte, dedicándole la última canción de su nuevo disco a Liam. Un tema que...

0: Es más que un homenaje, es una despedida que nunca pudo darle en persona. Una forma de procesar la pérdida de alguien con quien compartió una experiencia única en la vida. Algo que solo ellos dos podían entender. Un final de era convertido en una canción para el recuerdo.
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3: ¿Qué tal? ¿Cómo estás? Soy Juan Sobrino. ¡Feliz domingo!
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3: Dejamos a Miriam Rodilla, que acaba de exprimir también este fin de semana. Yo me quedo contigo con la alegría de escuchar a Miley Cyrus, a Estopa o a la...

Es una de las canciones de Mclan que no puede faltar en este domingo en Cadena 100 con la mejor variedad musical. Bueno, nos van a hacer esperar hasta 2029 para descubrir la segunda película de las guerreras K-pop, pero esta semana nos han anunciado que sí que van a salir de gira mundial, aunque por el momento ni tan siquiera se sabe si las artistas que ponen voz a Rumi, Mira y Zoey, pues realmente serán las artistas que cantarán durante esos directos. Las fechas muy prontito las van a desvelar, eso sí. Aquí están Hundreds con este número 1, es Golden, en Cadena 100.

Aquí estamos, tú y yo exprimiendo el fin de semana en Cadena 100 con la mejor variedad musical. Soy Juan Sobrino y esta semana nos ha mostrado detalles de cómo vive desde dentro esa reconstrucción de su voz. Tuvo problemas en las cuerdas vocales y con 50 años pues fue el momento de volver a aprender a cantar y ahora domina su voz mejor que nadie. Es Antonio Orozco, esta es su nueva canción, Despierta en Cadena 100.

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Así es, con la energía aquí en Cadena 100, con la mejor variedad musical. Esto que escuchas es una canción que no iba a salir. Sí, nos la íbamos a perder. Forma parte del disco de Art of Loving, de una chica que está ya denominándose, encarándose a ser la voz del soul internacional, pero no acababa de ver del todo con el resto de sonidos del disco. Por suerte la tenemos a Olivia Dean y a esta canción. Escúchala conmigo, Man I Need, en Cadena 100.

0: en Cadena 100, son las 4:49. Hora menos en Canarias. En nada volveremos a Latinoamérica porque escucharemos a un artista de nuestro país que lleva tan solo un año de carrera en solitario y está petándolo por allí. Sin ir más lejos, hace poquitos días hizo un concierto sensacional en Perú. Es Leire Martínez, entre muchísimos más que te esperan aquí. Ni te muevas, ¿eh?
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Tranquilo, tranquila, que no te quito horas del finde. Son las 2:52. Hora menos en Canarias. Y si acabas de llegar y no te has enterado, pues bienvenido, bienvenida. Estás en el lugar indicado. Soy Juan Sobrino. Arrancamos con Lady Gaga y Bruno Mars.

En Cadena 100 tienes la mejor variedad musical. Esta semana ha sido una montaña rusa de emociones para ella, ¿eh? Su primera gira en solitario por toda Latinoamérica, triunfando, pero también la sensación de ver que La Oreja de Van Gogh sigue su curso sin ella. Y, hombre, un poco emocionada, sí que se la ha visto en un concierto. Es Leire Martínez, aquí está, con Edurne, en Cadena 100.

0: Así seguimos juntos en Cadena 100 en este domingo, donde no te lo vas a creer, pero hay quien se acaba de despertar, en concreto Silvia y Manu, que son de Santander, y ayer celebraron una buena el ascenso del Racing de Santander. A todos los racinguistas, enhorabuena por ese hito, sin duda, y volver a lo más alto. Se acaban de despertar y ahora pues están desayunando, comiendo y escuchándonos. Para vosotros, Pablo López, gracias por estar ahí.
1: Qué mar-

¡Qué planazo es vivir contigo el domingo en Cadena 100 con la mejor variedad musical! Soy Juan Sobrino y aquí te traigo al DJ mejor pagado. Puede llegar a cobrar hasta $1,000,000 por sesión. Así lo consigue Calvin Harris con Rihanna, We Found Love en Cadena 100.

0: En Cadena 100 tienes la mejor variedad musical. Oye, ¿este mensaje? ¿Y esto? Un zumbido y todo, qué raro. ¿Esto de dónde viene? Creo que ya he encontrado el motivo, y es que hoy es el Día Internacional de Internet. ¿Tú recuerdas esos mensajes que te enviabas por Messenger, esos zumbidos? Porque por entonces no teníamos teléfono móvil. Bueno, sí, el típico móvil que era como un ladrillo que tenías solamente para llamar. Las llamadas te costaban una barbaridad. Y como hemos ido creciendo, también como poco a poco han ido apareciendo los móviles. Y digamos que nos han comido a veces un poquito de tiempo de nuestra vida, ¿eh? Quizás demasiado. Sirve para reflexionar, yo lo dejo ahí. Bueno, que sepas que puedes disfrutar de este domingo con canciones increíbles, por ejemplo una de Chiran, maravillosa. Enseguida te la traigo, no te muevas.
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0: Rosana vuelve a lo grande después de 7 años. La artista canaria regresa con un proyectazo llamado Otro Mundo o World World, que es mucho más que música. Es un universo entero para que nos volvamos a conectar como personas. Para empezar, ha preparado un documental muy personal, Mejor Vivir Sin Miedo, donde cuenta detalles de su vida desconocidos hasta ahora. Desde el pelotazo de Lunas Rotas hasta los momentos más duros de su carrera. Además, se lanzará a la carretera con una gira mundial que durará 555 días, casi nada. Y lo último y más especial, una iniciativa social, Más Que Barrios, para llevar el arte y la música a la gente en los barrios. Un regreso muy honesto y potente para un artista que echábamos mucho de menos.
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En Cadena 100 tienes la mejor variedad musical. Ya sabes que ha arrancado la época de la BBC. Bodas, bautizos y comuniones, claro. ¿Cómo no conocías que se llamaba así también? Bueno, el caso es que Taylor Swift ha asistido a una boda en Nueva York antes de la suya propia, que a priori es el mes que viene, con un vestido metalizado precioso. No he hecho sombra a la novia tampoco.

volando hacia la canción del verano del 2010. En un mesecito ya nos plantamos en la época estival. En Cadena 100, con la mejor variedad musical, celebramos también los 20 años de la música de Hueco con grandes amigos como Conchita. Esto es Bajo tu piel.

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número 1 de Judas Tank que compartimos juntos en este domingo 17 de mayo en Cadena 100 con la mejor variedad musical. Yo soy Juan Sobrino, es un gustazo estar contigo y enseguida te voy a poner la canción de un artista que, a ver, que es One Hit Wonder, digamos que tan solo la conocemos por este número 1, que seguro que vas a bailar de lo lindo. Antes, la energía de Dani Martín en Cadena 100.

Es Britney Spears en Cadena 100, con la mejor variedad musical. Ahora todo el mundo quisiera a raíz de esta canción que Bruno Mars cantase en su boda, pero hay alguien que se avanzó a todos, fue Jennifer López, que cuando se casó le preguntó pues cuánto costaría un show privado suyo durante el convite. Por 45 minutos, 5 millones de dólares. ¿Qué te parece, eh? Esto es Risky Roll en Cadena 100. 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

0: Esto es Cadena 100 con la mejor variedad musical. Yo soy Juan Sobrino y estoy feliz de la vida de haber compartido este ratito contigo y de que exprimas el fin de semana. Ahora lo vas a hacer con mi compi, con Jesús Ors, y unos nuevos 45 minutos de música sin interrupción donde te esperan, entre otros, Dua Lipa, ni más ni menos. Deseo que disfrutes de toda la semana que viene y el sábado nos volvemos a escuchar. Sí, un abrazo enorme, cuídate mucho, chao.
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0: ¿Qué tal? ¿Cómo estás? Cerramos juntos la semana.
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0: Y con nuestros números uno favoritos, con Dua Lipa o esta de Benson Boone, Mystical Magical, que inicia estos 45 minutos de música sin interrupción. Yo soy Jesús Ors. Por aquí me quedo contigo. ¡Feliz tarde!

Dua Lipa, sonando en Cadena 100 con la mejor variedad musical. ¿Qué tal? ¿Cómo estás? Espero que estés teniendo un domingo maravilloso. Y si no, pues ya estoy yo aquí para alegrártelo un poco. Vamos con él, uno de los grandes voces, de los grandes artistas, ¿no? Del pop en nuestro país, que va a estar dentro de muy poquito reventando la Sala La Riviera de Madrid. Esa sala mitiquísima. Él es De Paul y aquí viene, disparando su última bala en Cadena 100.

que darle la razón a Manuel Carrasco, porque qué bonito es querer, ¿verdad? Y querer bien es muy importante. Seguimos en Cadena 100 con la mejor variedad musical, con dos tipos que van a estar afrontando sus giras por separado. Uno de ellos no va a estar en España, que es Miles Smith, pero Niall Horan sí, quién sabe si quizá aparece por sorpresa para cantar esta maravilla, Drive Safe, sonando en Cadena 100.

Fito Cabrales y sus Fitipaldis sonando en Cadena 100 con la mejor variedad musical. Vamos ahora con un artista que quiere probar otras vertientes artísticas, ¿no?

seguimos en Cadena 100 con la mejor variedad musical. Vamos a continuar con un artista que estuvo mostrando su apoyo a Justin Bieber después de reventarlo en el Coachella, en ese concierto tan increíble que ofreció. Él es Justin Timberlake, sonando en Cadena 100.

0: podría convertirse perfectamente en un trend de TikTok, ¿no? Esta canción de Kate Ryan que escuchábamos aquí en Cadena 100 con la mejor variedad musical. Y es que no sé si te acordarás que hace unos meses se hizo viral un vídeo en el que ella aparecía dándolo todo con una baguette de pan en el mostrador de una panadería y cantando precisamente este Ela Ela, ¿no? Bueno, se podía convertir en un trend de TikTok y que la gente lo compartiese. Ahí lo dejo. Si alguno quiere coger la idea, pues adelante. ¡Seguimos la fiesta!
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11: Leire Martínez se encuentra en un momento de brillo profesional y el lanzamiento de su primer disco en solitario lo demuestra. En el proceso de creación de estas nuevas canciones, asegura que ha tenido que asumir sus limitaciones y destaca la importancia de pedir ayuda.
12: Y yo creo que eso fue la mejor decisión que pude tomar. Y al pedir ayuda me he dado cuenta de que luego tenía más capacidad de la que yo creí.
11: La artista reconoce que en este crecimiento personal y profesional ha tenido mucho que ver el darse la libertad para reconectar con su niña interior.
12: Yo de cría era pues muy vivaracha y muy aventurera, pero de pronto te empiezas a hacer mayor y como que la cosa se pone seria.
11: Leire además dedica también unas palabras de cariño y admiración hacia Edurne, destacando que para ella la colaboración con mujeres es una parte fundamental de su carrera.
12: Probablemente mucho más en común con ellas que con...
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0: Hola, hola, ¿qué tal? ¿Cómo estás? Bienvenida, bienvenido.
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0: Qué maravilla que siempre estés ahí al otro lado de la radio. Llega Robbie Williams, la noche entera de Vico o esta de Lewis Capaldi. Yo soy Jesús Ors, te acompaño estos 45 minutos de música sin interrupción.

0: bonito lo hace siempre Robbie Williams con este feel, sonando aquí en Cadena 100 con la mejor variedad musical. Un artista que dio el pistoletazo de salida a ese cuarto azul World Tour y con un guiño sampleando Toxic de Britney Spears. Ella es Aitana, nuestra superestrella.
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la mejor variedad musical. Ya sabemos que quiere probar suerte en el mundo del cine y dice que le gustaría un papel así como de superheroína. Si tú eres un poquito friki de los cómics, ¿quién crees que encajaría con Lauren? ¡Dímelo!

Harry, sonando en Cadena 100 con la mejor variedad musical. El otro día publicó fotos con su actual pareja, muy enamorados, y claro, todo el mundo le ha venido la misma pregunta a la cabeza: ¿qué pasará con esta canción? Si sabes el trasfondo, sabes a qué me refiero. Es Álvaro de Luna.

lanzo una pregunta. Tenemos ya nuevo himno veraniego, porque han llegado los reyes de estas fechas, con su buen rollo de siempre, a presentarnos su nueva canción. Quédate conmigo hasta el amanecer.

0: J-Lo con su Dance Again sonando aquí en Cadena 100 y como siempre con la mejor variedad musical. ¡Qué maravilla! Vamos a seguir con otros 45 minutos de música sin interrupción con Adele, con Taylor Swift, con Dani Fernández y con muchos más números uno. Así que vete calentando la garganta que te va a tocar cantar un rato. ¡No te vayas!
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13: Un domingo un poco triste porque se acaba el puente, pero que no se note.
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13: Y para eso, pues lo mejor es disfrutar de la buena música. Claro que sí, arrancamos con Adele o con esta de Dani Fernández que nos invita a bailar. Soy Jesús Ors, contigo 45 minutos de música. Sí.

Adele, sonando en Cadena 100 con la mejor variedad musical. Fíjate, yo si tuviese que elegir uno de los artistas que ponemos aquí en Cadena 100 con el que ir a tomarme algo, seguramente sería con él, porque tiene una pinta de ser majísimo el tío. Es Miles Smith en Cadena 100.

Sabina y Daddy Yankee sonando en Cadena 100 con la mejor variedad musical. Por delante llegan los Backstreet Boys, Kygo y Ava Max, Morat y muchísimos más. Pero antes nos vamos a quedar con ellos porque ya empieza a oler un poquito a vino y cemento. En

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0: conectado, sonando en Cadena 100 con la mejor variedad musical. Y estoy enganchadísimo. Sinceramente, a este disco me encanta de principio a fin, pero tengo dos canciones que son, sin lugar a dudas, mis favoritas. Una de ellas es esa que se titula Yo a Boston y tú a Tijuana, y otra es esta fecha de caducidad. Es Melendi.
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1: Quizás porque aquella

de los Estados Unidos y en el resto del mundo vamos a poder seguirla vía streaming. Va a estar interpretando versiones de las canciones de ese mítico disco, ¿no? Ahora llega con este Born This Way, no podría ser otra que la gran Lady Gaga.

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1: Seguimos en Cadena 100 con la mejor variedad musical. Y fíjate lo que le ha ocurrido a un niño de tan solo 8 añitos en Georgia, los Estados Unidos. Le han expulsado 3 días por enseñar a sus compañeros de clase a hacer un arma con piezas de Lego. ¿Qué te parece? Según el equipo del colegio, pues básicamente lo que han dicho es que el pequeño pues se encargó de mostrar al resto de los alumnos cómo se podía fabricar con esas piezas un arma y no les ha parecido bien ese comportamiento y han terminado expulsándole. Yo creo que es un poco excesivo, ¿no? ¿Tú qué opinas? Arroba Cadena 100. Por allí te leo, sobre todo en Instagram. ¡No te vayas!
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1: ¡Qué bonito! En Cadena 100 con la mejor variedad musical. Está de celebración, Beyoncé, que ha conseguido recuperar todo ese material inédito. Bueno, ha sido parte, pero al menos algo es algo, de ese material que un hombre le robó irrumpiendo en un coche de uno de sus coreógrafos y bailarines en Atlanta. Ahora llega Álvaro de Luna con este Dime Dónde Estás, sonando aquí para...

0: 100 con la mejor variedad musical. Vamos ahora con una canción que pertenece a un álbum que para ella ha sido toda una liberación. Ha dicho que ha convertido los conciertos en algo mucho más emocional y se ha alejado de esa parte más física, ¿no? Ella es Malú, este es su primer amor.
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sonando en la radio de la mejor variedad musical, aquí en Cadena 100. Por delante nos espera Amaral, uno de los grandes homenajes de la historia de la música, que es ese See You Again de Wiz Khalifa y Charlie Puth. Y luego un poquito de K-pop, ¿qué te parece? Con nuestras Huntricks. Y además luego vamos a estar escuchando un clásico de una banda maravillosa llamada REM y un tema que se llama Losing My Religion. Seguramente la has cantado millones de veces. Pero antes nos vamos a quedar con esta espectacular voz, la de Teddy Swims, en Cadena 100.

¡Qué bonito! Seguimos en Cadena 100 con la mejor variedad musical y con el ánimo siempre en alza, porque siempre es buen momento para escuchar a este grupazo. Ellos son Despistados. Esto es Una Vida Sin Ti en Cadena 100.

0: pasado esta tarde de domingo contigo. Gracias siempre por estar al otro lado. Yo soy Jesús Ors y me despido de ti hasta el fin de semana que viene. ¡Oh, qué pena! Pero te dejo en las mejores manos posibles, las del gran Ignacio Visiers, que llega ya por aquí contigo. ¡Pórtate bien!
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cadena 100 te pongo la mejor variedad musical. Ahí está Kylie Minogue y enseguida un artista que te va a encantar, que lleva la música muy adentro y se la transmite también a su familia, ¿sí? Porque su hijo es un auténtico prodigio, se llama Jan, y ya toca la batería, el piano y produce sus propios temas, ¿eh? Bueno, seguro que en esa casa nunca falta ni ritmo ni inspiración. Antonio Orozco en Cadena 100.

En Cadena 100 te pongo la mejor variedad musical. Espero que estés muy bien. ¿Te acuerdas de cuando grabábamos esas cintas de cassette para decirle a alguien que le queríamos? Pues mira, este temazo es exactamente eso, ¿eh? Una declaración de amor comparando el corazón con un viejo radiocassette. Un exitazo inolvidable de toda la vida que sigue sonando igual de fresco en Cadena 100.

En Cadena 100 te pongo la mejor variedad musical. Yo soy Ignacio Visiers. Oye, no sé si has visto esta última semana, ha salido el vídeo de un tío pues que tenía mucho calor o algo le pasaba, porque coge y con ropa y todo hace fa y salta a la Fontana di Trevi, se tira de cabeza y se pone ahí a chapotear y tal. Bueno, la bromita le ha salido cara, porque ha salido la multa que le han puesto, 500 eurazos por venirse arriba y tirarse de cabeza. En fin, le ha salido a precio de hotel de lujo. Yo creo que una habitación un poquito mejor o un hotel con piscina le habría venido de maravilla. En fin, para refrescar el ambiente sin que nos cueste un disgusto, mejor sube el volumen de la radio porque arranca

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0: Soy Ignacio Visiers y empezamos ya con más música.
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0: Tengo un montón de números uno preparadísimos. Tengo a Amy McDonald, tengo a Sebastián Yatra, tengo a Robbie Williams, pero antes Ordinary para comenzar. Alex Warren, 45 minutos de música sin interrupción.

Estás escuchando la mejor variedad musical, esto es Cadena 100. Y eso es lo que es la mejor variedad musical, ponerte lo mejor de ahora, de antes, en inglés y en castellano. Por eso pasamos de ese número uno de toda la vida a Neil Moliner, Me Acuerdo de Ti, que suena ya en Cadena 100.

0: En Cadena 100 te pongo la mejor variedad musical. Mola mucho cuando se juntan dos artistas con tanto talento y si encima les conoces y les admiras muchísimo más, porque son dos pedazos de panes. Son Hueco con Conchita. Esto es Bajo tu piel en Cadena 100.
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Es Daniel Powter, esto es Bad Day sonando en Cadena 100, donde te pongo la mejor variedad musical. Mira, esto surgió de madrugada. Bruno invitó a Gaga a su estudio y la magia fue tan brutal que terminaron de escribir y grabar este absoluto baladón esa misma noche. Dos gigantes unidos con este Die With A Smile en Cadena 100.

Son los Backstreet Boys en Cadena 100, donde te pongo la mejor variedad musical. Igual de guapos que ellos, ¿eh? Porque estos tres amigos asturianos llevan la música en la sangre y el mar en el corazón. Crecieron surfeando en las playas de Salinas y esa buena energía es exactamente lo que nos transmiten en cada uno de sus números uno. Son Marlon Hachico en Cadena 100.

0: Estás escuchando la mejor variedad musical, esto es Cadena 100. No sé si tú has estado en Madrid estos últimos días o sueles venir en primavera, has venido alguna vez, pero es horroroso el tema de la alergia. Te hablo a ti si me estás escuchando ahora mismo con un pañuelo en la mano, porque una chica estadounidense se ha mudado aquí y se ha hecho viral contando que el mayor efecto secundario de venirse a vivir a la ciudad son las alergias. Y bueno, los que estamos aquí en la capital lo sabemos bien. Cuando llega esta época, el polen no perdona a nadie. Yo lo descubrí cuando vine a vivir aquí. Dice que nunca había tenido alergia hasta que pisó nuestras calles. Son gajes del oficio de vivir en esta ciudad tan genial, ¿eh? ¿Qué le vamos a hacer? En fin, mucho ánimo a todos los que nos estamos peleando con esto. Para vosotros, los próximos 45 minutos de música sin interrupción.
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¿Cómo estás a puntito de entrar en la última hora del día? Y te voy a enseñar lo que tengo por aquí. Tengo un poquito de Aitana, tengo lo nuevo de Teddy Swims y una de toda la vida de Maná a puntito de sonar en estos 45 minutos de música sin interrupción que arrancan ya.

En Cadena 100 te pongo la mejor variedad musical. Mira, la historia de este británico es de auténtica película. Antes de rompernos a todos el corazón y reventar las listas de todo el mundo con su guitarra, fue oficial del ejército británico e incluso estuvo destinado en Kosovo, ¿eh? Bueno, menudo cambio de vida. De los tanques a ponernos todos los pelos de punta con su voz. James Blunt en Cadena 100. 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

Cadena 100, te pongo la mejor variedad musical. ¿Sabías que el talento de esta malagueña es de cine? Mira, porque con solo 13 añitos deslumbró al mismísimo Pedro Almodóvar y acabó cantando en una de sus famosas películas, ¿eh? Hoy es sin duda una de las reinas absolutas de nuestro pop. Es Ana Mena en Cadena 100.

Hay una canción para cada versión de ti. Es la mejor variedad musical. Sonando ahora en

Ahí está Maná sonando en Cadena 100, donde te pongo la mejor variedad musical. Este gigante del soul empezó subiendo versiones grabadas en su propia habitación a internet. Su vozarrón es tan espectacular que tardó muy poco en hacerse viral y conquistar a millones de personas. Teddy Swims con su nueva canción, Mr. Know It All, en Cadena 100.

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En Cadena 100 te pongo la mejor variedad musical. Yo soy Ignacio Visiers. Cuando la reina indiscutible del pop latino decide unir fuerzas con las nuevas generaciones, el resultado siempre es un bombazo, ¿eh? Aquí se junta con el jovencísimo Bele. Y lo curioso es que ambos comparten raíces, porque los dos nacieron en Barranquilla, en la misma ciudad. Definitivamente tierra que tiene algo especial en el agua para dar tantísimo talento. Algo tú en Cadena 100. 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

0: Cadena 100 te pongo la mejor variedad musical. La verdad es que no hay mejor manera para despedirse que un poquito de Coti, que siempre funciona, que te mueres. Lleva sonando muchísimos años en la mejor variedad musical. Y es que, ¿cómo no va a seguir haciéndolo si suena tan bonito como siempre? En fin, yo soy Ignacio Visers y ha sido un gusto tremendo estar contigo en esta noche de domingo. Mañana vamos a madrugar con una sonrisa gracias a todos estos números uno que no paran. Aquí continúa la mejor variedad musical. ¡Mua! ¡A disfrutar! ¡Chao!
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